0: Bienvenidos, bienvenidas, oyentes, oyentas, a una nueva emisión del Amor Habla con Elizabeth Esteban Mulet. Y hoy tenemos a una invitada que tenía muchas ganas de que viniera y de que conozcáis. Es Sonia Díaz-Royce. Sonia, bienvenida.
1: Encantada de estar aquí en tu casa. Muchísimas gracias.
0: Gracias por ese sí. Y la verdad es que me hablaron del libro Y si me enfado, ¿qué? Y digo, un libro dedicado al enfado. Digo, aquí hay que investigar más, descifrar más. Vamos a empezar, para los que no te conocen, ¿quién es Sonia Díaz-Royce?
1: Bueno, esta pregunta siempre, al ser tan amplia, me cuesta responderla, la verdad. Y intento responder según el día, fíjate. Y hoy Sonia Díaz-Royce es una persona que hace lo posible por cada mañana enchufarse a la vida, hacer todo lo posible por disfrutar al máximo, por aprender y por dar todo lo mejor de sí.
0: Una humana.
1: Exacto, una humanita más, haciéndolo lo mejor que puede, sí, sí, exactamente.
0: Y tenemos este libro que hemos mencionado, Y si me enfado, ¿qué? ¿Cómo surge? Explícanos.
1: Pues esto es un regalo, la verdad. O sea, considero que este libro es un regalo porque, fíjate, que Soledad Calle, que es la editora de VR Europa, leyó uno de los artículos que se publicaron, no recuerdo, en una revista, en la que se hablaba sobre el bienestar. Ahí participaba yo, ¿no? Sobre cómo el enfado nos ayuda a estar mejor mentalmente y demás, ¿no?
0: Paradójicamente, ¿no?
1: Exacto, que parece que no, pero sí, bueno, luego si quieres profundizar, que cuando uno está enfadado no ayuda a nada. Pues sí, ayuda. Entonces le llamó la atención y me propuso que escribiera un libro sobre el enfado. Por supuesto, dije, sí quiero.
0: O sea, adelante, un libro solo.
1: Exacto, solamente con el enfado. Sí, porque fíjate que es curioso que hay muchos libros para niños pequeños, para adolescentes, pero bajo mi punto de vista, que ahí fue mi pequeña contribución, hay mucho documentado para adultos, pero más desde el punto de vista patológico, cuando ya llegamos al extremo, no desde la gestión emocional pura y dura, la prevención, que podríamos decir, ¿vale? Y digo, pues vamos a escribir algo que aporte y que además sea divertido.
0: Y te pusiste manos a la obra.
1: Exacto.
0: Y nos has dado otra de las claves, porque el libro tiene un sentido del humor muy bueno.
1: Se intenta, se intenta. Es importante dejar de asociar el enfado a algo cenizo, turbio, dramático, porque hay enfados que también son muy divertidos.
0: Y lo muestras en el libro.
1: Exacto,
0: con tu toque,
1: sí.
0: Ese toque sí. Ahí. Pues, a ver, me sale, lo he abierto así y me encuentro esta frase.
1: A ver.
0: Resumen, cabreo, igual expectativas versus realidad.
1: Esto es muy interesante. Esta es la fórmula que resume muchos de los enfados. Porque al final, si tú tienes que el cabreo es igual a la diferencia entre las expectativas que tú tenías sobre lo que iba a ocurrir o no iba a ocurrir y lo que realmente ocurre o no ocurre...
0: Muy buena esta, ¿eh?
1: Claro. Y es fácil, ¿eh?
0: Es la clave.
1: Es la clave. Al final, ¿cuántas veces ocurren cosas que no esperábamos que ocurrieran y no ocurre algo que sí que queríamos que ocurriera? Y eso nos genera enfado.
0: Total. Y en realidad, la mayoría de veces nunca pasa lo que pensamos.
1: Muchas veces no. O sea, no me atrevería a decir ni si la mayoría o no, depende, pero sí que es verdad que la realidad va a su bola. Entonces, es muy importante observar la vida desde la curiosidad, desde ese margen de no sé lo que realmente puede llegar a ocurrir y me voy preparando para ello. Esa maravillosa resiliencia, ¿no?, ante la vida y ante esas circunstancias que no podemos controlar. Que hay muchas cosas que sí dependen de nosotros, por supuesto que sí. Pero hay muchas otras que nos generan ese malestar, ese enfado, ese cabreo. Y que mira, es mucho mejor aceptar.
0: Sí, y sobre todo y sin expectativas, ¿no?
1: Bueno, ahí hay una fina línea bajo mi punto de vista.
0: A ver, matízanos.
1: Claro, para mí generarse expectativas es absolutamente maravilloso. ¿Por qué? Porque tú has visto algo, tú sabes dónde quieres ir, tú sabes lo que quieres conseguir,
0: es
1: tú sabes
0: la manera de visionar.
1: Claro, al final te haces un viaje al futuro, generas expectativas, tienes un objetivo, tienes una visión y tú te diriges hacia ahí. Pero teniendo en cuenta que algo puede no depender de ti y que tú tienes que estar lo más preparado posible para maniobrar, para retroceder, para dar un paso al lado, para hacer algo diferente. ¿Por qué? Porque no lo podemos controlar todo, volvemos a lo mismo. Entonces, hay que buscar, bajo mi punto de vista, ese equilibrio entre me genero unas expectativas chulas, que me gustan, voy a por todo y al mismo tiempo me preparo para que no todo salga como yo quería.
0: Claro, y ahí evitar esas dosis de enfado, ¿no?
1: Claro.
0: Porque en realidad no deja de ser el enfado como cierta rigidez de querer que las cosas sean de una determinada manera.
1: También depende, claro. Ahí volvemos otra vez al matiz, ¿no? Podemos tener un enfado que lo podríamos tachar como de absurdo, ¿no? Que, a ver, te estás molestando, te estás cabreando por algo que no vas a poder solucionar, porque toca tolerar, toca aceptar, y es que no vas a poder hacer nada, porque hay circunstancias, hay cosas en la vida que es que no vamos a poder controlar nunca. Entonces, ahí toca X trabajo, aceptación, tolerancia y demás. Después están los enfados asertivos, los enfados que sí debemos gestionar adecuadamente. ¿Por qué? Porque nos ayudan a seguir avanzando hacia esa expectativa.
0: Muy buena.
1: Claro, nos ayudan a seguir avanzando. El enfado no es malo siempre. Y luego está el enfado que ya no es enfado, sino que ya va cogiendo el tono cabreo y se va aproximando a la ira, en la que ya nuestra capacidad de tener en cuenta las consecuencias, de pensar lógicamente, de ser creativos, se ofuscan tanto que ya no es productivo, ya no es útil, ya
0: claro,
1: no es adaptativo.
0: Has entrado en el bucle, ¿no? Estás ahí en la parte mental y es eso, precisamente el enfado deja de ser productivo.
1: Claro, y muchas veces quedamos en la queja. Nos enredamos en la queja y nos quedamos en esa mecedora que sí, que de algún modo nos entretiene, pero que no nos está movilizando, que no nos está ayudando a avanzar, porque nos paraliza.
0: ¿Y qué le podrías decir tú a uno de nuestros oyentes, por ejemplo? ¿Cómo gestionar ese tipo de enfado? Este segundo ejemplo que nos has puesto, ¿qué podemos hacer para salir de ahí, de ese bucle, de esa ira ahí en la que hemos entrado? ¿Qué nos aconsejas?
1: A mí me gusta mucho trabajar desde la prevención, es decir, escucharnos muchísimo. Yo no dejo de insistir a lo largo de la lectura del libro que nos paremos de vez en cuando y nos preguntemos qué tal, pero a uno mismo, a una misma. Porque muchas veces estamos tan cegados con lo que ocurre a nuestro alrededor, con lo que hacen los demás, con lo que piensan los demás, con cómo están los demás, que es que nos abandonamos, nos dejamos a un lado. Entonces, prestarnos auténtica atención de vez en cuando y preguntarnos qué tal, qué necesitas, cómo lo llevas, cómo vamos.
0: Claro, en realidad el enfado también parte del origen es porque no ha habido esa escucha que nos mencionas y porque no estamos haciendo eso que nosotros queremos hacer, ¿no?
1: Aquí hay un matiz también, de nuevo, importante.
0: Me encanta. Vamos matizando.
1: Intento aportar para que se comprenda lo máximo posible. Una emoción, que aquí también explicamos, ¿no? En el libro explico las 6 emociones básicas, el famoso metas, ¿no? Miedo, enfado, tristeza, alegría, asco, sorpresa. Esas 6 emociones primarias las vamos a sentir sí o sí. Como que respiramos, como que nuestro corazón late, como que nuestros ojos se abren y se cierran, nuestras pupilas se dilatan o no, como que tragamos saliva sin darnos cuenta, las vamos a experimentar. Pero la emoción primaria básicamente suele aparecer y desaparecer en minuto y medio. No se sostiene más. Cumple su función y desaparece.
0: Como viven los niños.
1: Efectivamente. Entonces, ¿qué ocurre? Que si a esa emoción pueden ocurrir dos cosas. O no le prestamos atención, no ha quedado resuelta, no ha sido adaptativa, algo ha pasado, que queda pendiente, y la desatendemos y se queda en el tiempo, se queda como una musiquita de ascensor.
0: Un run run.
1: Un run run. Puede ser un mal rollito, a veces también un buen rollito, pero normalmente nos lleva a lo más cenizo. Y ahí nos genera ese sentimiento que nos provoca algo que no sabemos, que ya hemos perdido como...
0: Hemos perdido hasta el origen.
1: Claro, ¿no? Esto de donde me encuentro mal, estoy rarita, pero no sé de qué.
0: No sé ni de qué es.
1: Entonces, por eso es muy importante irse preguntando el qué. Después, si tú eres consciente de que hay algo que en esa emoción primaria ha quedado pendiente de resolver, pero tú le empiezas a añadir pensamientos de aquella manera, poco adaptativos, y vas alimentando a esa emoción que ella tan tranquilamente te quería ayudar, te quería hacer sentir mejor, te quería aportar algún tipo de información, te quería ayudar a resolver algo, pero tú le añades tu cosecha, porque los humanitos tenemos la capacidad de añadir mucho de nuestra cosecha propia.
0: Nos encantan las grandes montañas.
1: ¡Hombre! Y le ponemos nuestros subtítulos, añadimos, yo soy del cine de terror, yo del cine del drama, yo de la tragicomedia, entonces le damos nuestro tonito, le añadimos pensamientos y la estamos manipulando de tal manera que le estamos haciendo perder el sentido.
0: ¡Wow! ¡Qué bueno!
1: Claro, entonces, ojo a desatender la emoción y que se quede como una música de ascensor que dejamos de escuchar y no sabemos ya ni de dónde vino aquello, o sea, el guión de origen ya lo hemos perdido, o que la estemos alimentando con pensamientos que realmente acaban provocando que nosotros nos creamos que esa emoción era negativa.
0: Y que es verdad, toda la montaña que me he montado.
1: ¡Hombre! es que la imaginación al poder, señores y señoras.
0: Ahí mi personaje está...
1: desbordado.
0: O sea que tu propuesta es todo lo contrario a nivel de pensamientos para que esa emoción se vaya diluyendo.
1: Hay una pregunta, más bien tres preguntas que nos podemos hacer cuando detectamos que nos estamos empezando a enfadar. Uh-huh. O sea, tenemos como tres estadios, ¿no? El enfado, que puede ser un diálogo normal, asertivo, con uno misma, con uno mismo. Luego tenemos ya el cabreo. Nos vamos alejando de la emoción adaptativa, de esa utilidad.
0: Es como que la frecuencia va subiendo, podemos decir.
1: Frecuencia, intensidad, motivo, utilidad, todo se va como desviando. O sea, se va intensificando y se va desviando del propósito del enfado, que ¿cuál es? Sentirse escuchado y comprendido. Cuanto más nos alejamos del enfado y más nos cabreamos o nos dirigimos hacia ira, más pierde el sentido del enfado. ¿Por qué? Porque cuando nos ponemos a gritar, cuando nos cabreamos... ¿Qué hace la gente? Lo que quiere es salir corriendo y taparse las orejas para no escucharnos, ¿no?
0: Claro.
1: Entonces, es muy importante formularnos tres preguntas, sobre todo si estamos al principio, y luego diré, si ya hemos avanzado a ira, ¿qué podemos hacer igual? Es, cuando ocurre esto, ¿yo cómo me siento? ¿Qué estoy sintiendo? Y a continuación, ¿qué es lo que necesito?
0: Esta es la clave.
1: Es que es la clave.
0: Ahí la vamos a remarcar.
1: Es la
0: que necesito.
1: Claro.
0: Porque en realidad detrás del enfado hay una necesidad no atendida.
1: Hay una necesidad. Y muchas veces esa necesidad la podemos resolver nosotros, porque no olvidemos que las emociones nos aportan información de lo que ocurre en el exterior, a nuestro alrededor, pero también de lo que ocurre en nuestro interior.
0: Y que normalmente no tenemos conciencia, sino que funciona más a nivel inconsciente.
1: Claro, nos saltan los patrones de... con perdón, me he encabronado por esto y no entiendo por qué, pues puede ser un valor que para ti era muy importante y has sentido que se vulneraba, puede ser un límite que para ti es muy rígido y quizás debas desarrollar esa flexibilidad y ceder tú, porque el enfado no va siempre de poner la mano y parar, también va, yo trabajo...
0: Es muy bueno.
1: Claro, yo trabajo...
0: No va solo de poner límites.
1: No va solo de poner límites, y esto es muy importante que lo comprendamos, porque si entendemos que el enfado va solamente de poner límites y de decir stop...
0: Ahí es cuando tenemos esa concepción negativa del enfado.
1: Y seguimos tirando balones fuera, seguimos culpando a los demás. No, vamos a revisar primero dónde está mi línea. ¿Debo abrir yo un poquito la puerta o realmente toca cerrarla? Esto es muy, muy importante, de verdad, porque si no caemos en culpabilizar a los demás. Y ahí estamos vendidos, porque entonces no podemos hacer nada. Cuando delegamos nuestro poder y nuestra capacidad de resolución en el exterior, se acabó el juego. Game over.
0: Ya está.
1: Ya está. O sea, ya puedes cerrar la paradita. Baja la persiana.
0: Vale, hemos hablado del enfado, del cabreo. Nos has mencionado así por encima la última, que es la ira.
1: Sí.
0: Cuando ya hemos llegado a ese punto.
1: Ira máxima, secuestro de amígdalas.
0: Directamente, secuestro.
1: Claro, ahí ya no hay razonamiento, no hay diálogo. Es como si perdiéramos la capacidad para comunicarnos. Es como si no supiéramos hablar. O sea, nos cuesta muchísimo. Es como dejamos de hablar el idioma del enfado, que es el asertivo, el empático, el
0: bueno,
1: respetuoso. Es como si olvidáramos hablar inglés. Entonces, ahí... Sí es posible, si uno se da cuenta, pues intentemos, ya la barbaridad que hayamos hecho, pues ya está, ¿vale? La otra persona que no nos lo tenga en cuenta porque realmente habrá habido algo, cansancio, acumulación de límites, pueden haber muchísimas cosas, el haber contenido el enfado desde el primer estadio y haberlo permitido acumularse hasta que explotamos con la persona que menos se merece. Entonces, mi recomendación es, para la persona que explota, mira... Acéptate sin juicio, ¿vale? Uh-huh. No todo está perdido. Una vez explotas, date tus 20 minutitos o un día entero para que tu sistema nervioso se calme y luego vuelve a la formulación. A ver, cuando me ocurre esto, ¿yo cómo me siento y qué necesito? Vale igual.
0: O sea, ahí sí que volvemos de nuevo.
1: Podemos volver, claro. Cuando hemos recuperado nuestra paz y nuestra calma, podemos formularnos de nuevo la primera pregunta. Es que, ¿sabes qué pasa,
0: qué bueno,
1: Elizabeth? Que las personas con las que trabajo muchas veces me dicen, es que no sé meditar, porque no sé dejar la mente en blanco. Que esta es otra buenísima. No dejéis la mente en blanco, esto es muerte. Segundo, es que no sé respirar. A ver, sabes respirar porque estás viva. Claro, otra cosa es que te dé tiempo de respirar y calmarte. Respirar hay que entrenarlo desde la calma, no cuando estamos cabreados. Claro. Es que no sé contar hasta 10. A ver, alma cándida.
0: Es que claro en ese momento no puedes.
1: No, pero luego sí que podemos trabajar el enfado igualmente. Y ahí es la prevención. Aunque tú hayas explotado, luego puedes volver al inicio y aceptar eso que ha ocurrido, observarte.
0: Sin culpa.
1: Claro. Y la otra persona, por favor, si alguien presencia algún cabreo de estos inhumanos que nos puede pasar a todos, no lo hagamos nuestro.
0: Esto, otra clave.
1: No lo hagamos nuestro.
0: Porque esto normalmente lo que sucede es con los enfados es que te lo tomas como algo personal, ¿no?
1: Y te
0: como pones la barrera, ¿no?
1: Y te conviertes en otra amenaza. Porque recordemos que el enfado parte de percibir una amenaza, de sentirnos amenazados. Cuando percibimos una amenaza, ¿qué ocurre? En tres cosas. O sentimos miedo y nos entran ganas de salir corriendo y escapar. Uh-huh. O nos paralizamos porque nos quedamos bloqueados. O nos enfadamos. Entonces, recordemos que hay mucha vulnerabilidad detrás de un enfado. Y ese enfado muchas veces, la mayoría, a no ser que nos estén metiendo el dedo en el ojo, pellizcándonos directamente, no tiene nada que ver con nosotros.
0: Esto es la clave. La
1: claro,
0: clave.
1: Pero ¿sabes qué pasa? Que cuando vemos a alguien llorar, nos acercamos. ¿Qué te pasa?
0: Esta es la empatía malentendida, ¿no?
1: Claro, porque cuando estamos tristes, muchas veces la tristeza es una emoción de recogimiento, de alejamiento. Necesitamos hacernos un bichito bola, quedarnos así un rato.
0: La cueva.
1: Claro, y la gente, ¿y qué te pasa? Que me dejes en paz, por el amor de Dios.
0: Que solo quiero estar conmigo.
1: Claro, y el enfado, que es una emoción de aproximación, cosa que comparte con la alegría, porque lo que busca es ser escuchado y comprendido, aunque sea con malas palabras,
0: bueno,
1: lo que hacemos es escapar. A ver, por favor, pongámonos un poco de acuerdo. Recordemos.
0: O poner más leña al fuego.
1: Exacto. Aún encenizamos más el asunto.
0: En lugar de calmarlo.
1: Claro. A ver, si tenemos delante a una persona que está cabreadísima, sé que cuesta, lo sé. Pero lo mejor que podemos hacer es que se exprese. No ponernos a su nivel, permitir que se exprese y cuando esté un poco más calmada preguntarle, ¿qué te ha pasado? ¿Qué necesitabas ahí? Si todavía no lo sabe, dale su tiempo, pero pregúntale.
0: Y también añadiría el silencio, ¿no? Es como que normalmente la persona, si contestas, estás encendiendo más. Es como...
1: Es muy delicado este punto, ¿eh? O sea, entiendo lo que quieres decir, pero es muy delicado. Dependiendo de la persona, es que el enfado nos nubla tantísimo la razón que si nos preguntan qué tal, lo podemos tomar a malas. Si se quedan callados, ¿qué te pasa? ¿Me estás poniendo esta cara? Porque además detecta muchos microgestos. Entonces, en ese momento es complicado acertar porque se malinterpreta muchísimo. Todo se toma como otra amenaza, como me estás tomando el pelo, me estás diciendo que sí como a los tontos, me estás dando la razón como que no te importa.
0: ¿Sabes? Estás a la defensiva.
1: Entonces hay que tener mucha paciencia ahí. Sobre todo, no tomárselo como algo personal, hacerlo lo mejor posible. Al final podemos, fijaros que es muy importante que si esto ocurre con una persona de confianza, una vez se haya estabilizado y haya vuelto a su centro, le podemos preguntar, por favor, dime en ese momento qué es lo que más te ayuda.
0: Para saber poder ayudarle en otras situaciones que se va repitiendo lo mismo.
1: Exacto.
0: Porque también nos has dado otra clave. Normalmente se explota con las personas que tienes confianza.
1: Claro.
0: Con alguien que no conoces en la calle no vas a explotar.
1: Hay de todo, ¿eh? Porque hay gente que se cabrea hasta con el panadero, ¿vale? Pero sí, normalmente solemos perder los papeles con las personas que más queremos. ¿Por qué? Es algo muy importante porque sentimos que estamos en nuestro círculo de confianza donde todo se perdona. Pero eso desgasta muchísimo. Y en el núcleo familiar, con las parejas, con los hermanos, con los padres, con las madres, con todo el mundo, con los hijos, al final debemos tener mucho cuidado porque ahí, como nos lo perdonamos todo, perdonamos sin resolver. Y hay muchísimos temas que se quedan coleando y aparecen una y otra vez y eso desgasta muchísimo. Entonces prestemos atención a esos temas que son tan recurrentes como si ir a comer a casa de los padres el domingo. Yo quiero o no quiero. Resolverlo, por ejemplo, es una tontería, pero es que esas tonterías van sumando y llenan vaso.
0: Claro, es lo que se acumula.
1: Sí, al final ese vasito se va llenando de microgotitas. No hace falta tener enfados descomunales para sentirse mal o para enfadarse con alguien, porque yo siempre digo, no existen enfados. Existen personas que se enfadan, porque lo que a ti te puede molestar, a mí a lo mejor digo, pues yo no, a mí me da igual, ni me inmuta. Y lo que a mí me pone de los nervios, tú dices, pues si eso no, para mí no es nada importante. Entonces, es también fundamental comprender que algo que para ti puede no ser importante, para la otra persona a lo mejor sí.
0: Qué bueno. Claro, porque ahí él está, esa persona está detonando en algo.
1: Claro, hay algo que le está tocando la fibra. Es como la tristeza. Hay gente que se pone a llorar por algo que para otra persona la está observando como, pero ¿cómo te puede afectar tanto esto? Pues sí, y esto hay que respetarlo.
0: Sonia, me viene una pregunta. Esas personas que no conectan con el enfado, ¿por qué no se enfadan nunca? ¿Qué dirías?
1: Para mí hay dos tipos de personas. Las personas que contienen y reprimen y no expresan el enfado porque realmente no se sienten con derecho, les faltan habilidades, han aprendido que eso hay que reprimirlo, hasta que llega un momento que explotan. Explotan mal, con quien menos debe, y es un enfado que no soluciona, que no resuelve. Entonces son enfados sin sentido, como digo yo, ¿no? Y eso genera mucha frustración, mucho dolor, y es una retroalimentación que se va generando la persona porque como no resuelve, cada vez se siente peor.
0: ¡Wow, qué bueno!
1: Y esto es muy doloroso, ¿vale? Después también tenemos las personas que parece que nunca se enfaden porque realmente lo hacen tan bien, que es simple comunicación. Entonces, yo he conocido gente, muchas personas, que realmente son un ejemplo a seguir, pues dices, te estás enfadando, pero es que es un diálogo normal, es una conversación normal, porque el enfado está muy mal visto, tiene mucha mala prensa, lo hemos confundido muchísimo tiempo con la ira, porque al final grandes referentes siguen hablando de la ira como el primer nivel, el primer estadio, a la altura del miedo, a la altura de la tristeza, pero claro, si ya empezamos por lo más intenso, después que viene Hulk. Claro, es que claro, claro, hay que empezar por algo más llevadero, que nos pueda representar mejor. Entonces, el enfado, fíjate que al final lo que nos permite es que dialoguemos, es que digamos lo que nos parece bien, lo que nos parece mal, nos permite opinar sin necesidad de convencer a la otra persona para que piense igual que nosotros. Es maravilloso, nos enriquece
0: muchísimo. Es la manera
1: muchísimo.
0: De acercarnos.
1: Claro. Es que tú imagínate.
0: Qué bueno, me encantan estos dos ejemplos que has puesto de,
1: claro, qué aburrido
0: del enfado
1: sería.
0: No expresado, ¿no?
1: Claro, qué aburrido sería, Elizabeth, que todos pensáramos igual. Qué aburrido sería que todos estuviésemos de acuerdo en todo. No habría enriquecimiento. Y muchas de estas personas de las que hablábamos antes, que al final contienen.
0: Tienen mucho que decir.
1: Y no las conocemos. Es que si tú no me dices, esto no me gusta, yo te voy a regalar un pijama todas las Navidades. Y eso también es un enfado. Es una manera de, por favor, no me regales pijamas que no me gustan porque estos me pican y no me los voy a poner nunca.
0: Claro, pero si no me lo dices, yo no tengo la bola, ¿no?
1: Es que no te voy a entender. Por poner un ejemplo de lo más cotidiano. Entonces, ¿qué pasa por decir, es que ya me compro yo los pijamas porque los que me compro yo me gustan más, por ejemplo? Esto es una manera de poner un límite tan normal, tan cotidiano. Pero hay gente que se calla y acumula 40 pijamas a lo largo de su vida.
0: Sí, sí, es el componente ese de naturalidad, ¿no? Que es como una persona dice algo con naturalidad y otro no.
1: ¡Claro!
0: Qué bueno, qué bueno. Bueno, estamos llegando ya casi al final. Sonia, las personas que quieran contactar contigo, ¿cómo contactan?
1: ¿Podéis poneros en contacto conmigo? A través de Instagram, @SoniaDiazRoiz. También podéis acceder a mi web, www.soniadiazroiz.com, y ahí encontraréis un test muy sencillo.
0: Buenísimo.
1: Que además de que hace reflexionar, que es el objetivo, pues también te da alguna pista para que te observes, para saber si contienes, si expresas tu enfado mejor o peor. También podéis suscribiros a mi newsletter, que envío un mail diario, y allí también en la web podéis encontrar pues mis colaboraciones en prensa y alguna cosita que voy colgando en el blog.
0: Súper interesante además.
1: Gracias.
0: Y las personas que quieran comprar el libro,
1: Pues casi en cualquier sitio. Sí, sí, se puede encontrar en Amazon, en tiendas físicas, así que... Y si no, que me escriban, que yo les digo dónde rápido.
0: Sonia, para despedir, ¿qué les dirías a nuestros oyentes? Así como, ¿qué te sale de cierre?
1: Pues que normalicemos el enfado, porque lo que hemos conseguido a lo largo de la historia no se ha conseguido quedándonos sentados y llorando en una esquina y lamentándonos. Se ha conseguido enfadándonos, enfadándonos de verdad, con propósito y para conseguir algo mucho mejor. Así que normalicemos el enfado asertivo, el enfado empático y que forme parte de nuestra vida.
0: Qué bueno. Lo recogemos. Me encanta.
1: Por favor, a enfadarse, pero a enfadarse bien.
0: Siendo proactivos.
1: Exacto.
0: Sonia también nos está haciendo un regalo hoy y tenemos una cámara que está grabando por primera vez. O sea que gracias por esta aportación.
1: Esto es maravilloso, gracias, de verdad, por permitir acceder al enfado y a la cámara de esta sala.
0: Pues bueno, muchas gracias a todos por escucharnos. Gracias a Sebas, a nuestro técnico. Y nos escuchamos la semana que viene. Un abrazo muy grande.
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Saigón, un portavoz de Estados Unidos decía: más de 700 soldados enemigos murieron la semana pasada en esa martirizada área fronteriza. En todo el Vietnam, el enemigo perdió un total de 2.689 soldados.

0: Según un estudio de la Administración de Veteranos, la mitad de los licenciados del Vietnam sufren lo que los psiquiatras llaman desorden del estrés postraumático. Muchos veteranos sufren alienación, ira o culpabilidad. Algunos sucumben a las tentaciones de suicidio entre 8 y 10 años después de haber vuelto a casa. Casi 800.000 hombres siguen aún en la guerra del Vietnam.
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Hola, muy buenas tardes, muy buenas noches y muy buenos días. Desde Música en Concert, desde Radio Cubelles. A pasarlo a la grande, con buena música. Buscando músicas del infinito, como siempre os decimos. Y nada, y vamos a comenzar con calidad.

0: eran Jaime Michao.
1: Un tema que se ha buscado infinito. Y ahora vamos con el gran Mario Biondi. No Messi for me. Espero que os encante. Y nada, una versión para ti.

vamos con un tema que os hemos buscado también del infinito, como decimos, de Boni Bianco. When the price is your love, cuando el precio es tu amor.

Ahora iremos con un cantante de los más buenos del, bueno, nacionales, de la historia seguro y, bueno, bueno, de la música en español, ¿eh? Él es Rafael. Y un tema que dice... El tema del amor. Es un tema que dice mucho. Dice mucho...

0: Espero que lo oigas y te encante.
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2: Dicen que somos dos locos de amor.
0: Vamos a... que hemos puesto... Ahí, espera un poquito aquí. Ahí, ahora. Adelante.

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monstruo, con una cantante, con un tema fantástico. Él es Chis Ria in the Beach, la playa. 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

encontrado un tema a tiempo infinito, como decimos, y es cierto. Él es Alcohol y el tema Cross Dress desde el año 1984, buen año de la música.

0: Labrador.
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Ahora vamos con uno de los mejores temas de la historia. Gloria Gaynor. El tema Is Washubai, una versión Manhattan Bis para ti. Estás en música en Confer con

Ahora vamos con una obra maestra, Hombre Lobo en París, con La Unión, con la fantástica voz de Rafa Sánchez, un tema que te encanta.

Acabamos con Asi History. Muévete. Y nada, y a disfrutar de buena música.

vamos con Tamara. Un tema que os hemos buscado precioso, llamado Celos. Estás en Música en Concert.

Vamos, hemos buscado un tema del infinito, como siempre decimos. De una formación llamada Brother Billion. Bright On.

Ahora vamos con un tema que, bueno, que es fantástico. Sandro Jacobbe, El Jardine Prohibido. El Jardín Prohibido.